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0: 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David, buenos días.
1: Muy buenos días, Dani.
0: ¿Cómo estás? Bienvenido al programa.
1: Pues muy bien, pues mira, de viernes y esperando que siga el sol, ¿no?
0: Y tan. Sí, sí, no, la verdad que hace mucho calor y esto nos cuesta, pero el solecillo da esa vida que tanto nos gusta, ¿verdad?
1: Sí, sobre todo ahora que llega el fin de semana y podemos disfrutar de playas, piscinas y agua, ¿no?
0: Uh-huh. Totalmente. Muy bien, pues hoy nos vamos a hablar de un tema que me parece muy interesante. Creo que vamos a matizar también algunas cuestiones. Vamos abriendo melones ya un poco parecidos, ¿eh? Porque estamos hablando del verano. Sí. La semana pasada ya hablábamos también del verano, de cómo nos tenemos que tomar esta desconexión. Hoy vamos a hablar de adolescentes y el uso de las pantallas durante el verano. Porque esta etapa del año pues supone un cambio importante en la rutina de los adolescentes, de los jóvenes, de los niños también, niñas, y hay más tiempo libre, menos horarios, y en muchos casos el aumento del uso del móvil, las redes sociales, los videojuegos o las plataformas de contenido, pues aumenta, ¿no?, este volumen de horas en los que pueden llegar a pasar pues en el mundo online, ¿no? Esto puede ser completamente normal, pero también es un buen momento para prestar atención a cómo se utilizan las pantallas. Normal en el sentido de que es normal que aumente, pero tiene que haber un cierto control, o eso creemos. Vamos a verlo, vamos a evaluar con David hoy, porque la primera pregunta relacionada con el tema, David, es sobre una cosa muy obvia. ¿Por qué durante el verano suele aumentar el tiempo que los adolescentes pasan en las pantallas? Y también, ¿cuántas horas de pantalla serían las razonables durante el verano?
1: Mm, qué buen tema, Dani, hoy. Uh-huh. Y más en un tema como es el verano, las vacaciones, que hablábamos la semana anterior.
0: Correcto.
1: Y ¿cuánto es el tiempo estimado? Yo creo que, como siempre, Dani, aquí lo importante es utilizar el sentido común. Piensa que los adolescentes muchas veces se tienen que enfrentar a sus iguales, tienen que enfrentarse pues a salir, a disfrutar del verano, y hay gente que tiene mucha facilidad, encuentra esa facilidad de conectar con los demás. Y estas personas, aunque les gustan las pantallas, sí que es cierto que es capaz de desconectar porque realmente encuentran más facilidad en la sociabilización. Pero ¿qué ocurre cuando hay adolescentes que no tienen tanta facilidad para ello? Suelen encerrarse en las pantallas. Yo creo que aquí lo importante es que los padres estén pendientes de sus hijos, de cómo son sus hijos, si sus hijos tienen esa facilidad y si no tienen esa facilidad. Y si vemos que no la tienen, pues que los padres propongan actividades para que sus hijos estén más fuera de casa. Claro. Y si sus hijos no encuentran esas facilidades, evidentemente se van a encerrar en las pantallas. Tener mucho tiempo de pantalla no es lo mejor, porque de alguna manera te absorbe, te genera una dopamina y te genera una adicción. Pero no podemos dar una pauta concreta entendiendo que cada niño es un mundo, que cada familia es un mundo, que cada uno tiene los recursos y la disposición concreta para llegar a hacerlo, entendiendo que muchas horas sin otros recursos y otras opciones no es lo mejor para el desarrollo del niño o niña.
0: Uh-huh. Totalmente. Sí, sí. Aquí hay que mirar un poco cada caso en concreto, ¿verdad, David?
1: Totalmente, sí, sí. Y hay veces que hay padres que tienen hijos que no tienen esos recursos y la verdad que trabajan todo el día y no se lo pueden manejar mejor. Pero ahí es donde los padres tienen que hacer una observación y entender que si eso es lo que ocurre, pues tienen que manejar, pues bueno, como sea la vida de otra manera para que puedan ayudar a sus hijos. Pero es muy complicado dar consejos generales, ¿no?
0: Uh-huh. Es aquello de consejos vendo que para mí no tengo, ¿no? Que a veces
1: cuando
0: aconsejamos a las familias, a los amigos, ¿no? Aquello que dices, no, hombre, no, pero yo lo que hago es desconexión, desintoxicarme del móvil porque lo dejo, lo cargo fuera o en el comedor o en la cocina y así yo cuando me voy a dormir. Y es aquello de decir, bueno, sí, esto está muy bien, pero luego en mitad de la comida familiar estás con el móvil o cuando estamos haciendo una cosa con las amistades coges el móvil, ¿no? Aquello que hemos visto, esta estampa, yo creo que cada vez sorprende menos, ¿no, David? Pero es una estampa muy curiosa, que es la de un grupo de amigos sentados en un banco en una plaza y todos con el móvil. y en algunos casos interactuando con ellos mismos desde el móvil, desde el dispositivo, no el cara a cara. Es curiosísimo esto. Cada vez nos extraña menos, pero es una estampa que todavía se ve.
1: Es una estampa que sorprende sobre todo mi generación, que evidentemente soy más mayor, no había móvil. Cuando ves a estos chicos es tremendamente sorprendente, ¿no? No lo voy a catalogar de ninguna manera, pero sorprendente que estén tan juntos y tan poco conectados, ¿no? Cuando muchas veces, incluso ahora en verano, los chicos salen fuera y realmente, pues sí, se conectan desde el móvil. Y incluso algunos adolescentes hoy en día tienen aplicaciones donde están conviviendo todo el día juntos. Es como una sala donde están todos juntos e incluso pueden comunicarse, ¿no? Es tanta conexión y tanta desconexión a la vez, ¿no?
0: Totalmente, totalmente. Sí, sí. Esto que nos comenta David está relacionado con los videojuegos, pero también pues hay gente que se conecta sencillamente para comentar algún vídeo de las redes o lo que sea, ¿no? Pero es curiosísimo cómo se ha generado este tipo de red, de vínculo, ¿no? con las redes sociales y cómo pues penetra en nuestra sociedad. Vamos a seguir hablando sobre este tema porque hoy estamos hablando de los adolescentes, del uso de pantallas, y nos gustaría saber también, por un lado, cómo la gente que nos esté escuchando, padres, madres, abuelos, tíos, tías, pueden distinguir entre un uso normal y un uso preocupante de las pantallas, y qué señales pueden indicar que un adolescente está desarrollando una dependencia a estas pantallas.
1: Sobre todo en el momento en el que a un adolescente le dices deja de utilizar la pantalla o deja de utilizar el juego, la reacción que tienen después de ese momento. Muchos jóvenes, cuando se les dice, oye, se acabó el videojuego, se acabó la pantalla, se acabó la tablet, reaccionan de una manera muy violenta, no lo saben sostener. Es como que se niegan, insultan, gritan. Es ahí donde empiezas a darte cuenta que no hay una buena gestión de esa falta de tener en este momento esa tecnología. Entonces los padres tienen que ser ahí muy observadores y entender que cuando está ocurriendo eso hay una dependencia muy fuerte, y ayudarlos a los hijos, no a castigarlos y decirles, pues ya no te dejo más la tablet en 2 días, en 4 días o nunca más, ¿no? Como algunos padres dicen, y luego a las 2 horas ya les están dejando la tablet o el móvil o lo que sea, sino darse cuenta de que en el momento que no son capaces de sostener, hacerlos conscientes y decirles, hijo mío, hija mía, veo que realmente te cuesta sostener el no tener la pantalla, la tecnología, el móvil, voy a ayudarte a conseguirlo, no dejándote utilizarla para que tú puedas gestionar, ¿no?, este tipo de emoción. Es haciéndolo evidente de que realmente la reacción que está teniendo no es una reacción acorde con lo que realmente pues está ocurriendo, ¿no? Que es dejar o ser capaz de dejar de utilizar esa tecnología, ¿no?
0: Es muy interesante lo que dices, David, porque yo ya he visto algún caso, ¿no?, parecido al que comentabas, el de tirar la Nintendo, lo había visto yo, el de tirar la Nintendo a la basura, ¿no? Era una amenaza recurrente del padre, de la madre hacia el hijo, hasta que al final la Nintendo se tiró a la basura. Evidentemente no se tiró a la basura, pero el niño, niña, pues creyó que así había sido, ¿no? Años después se le vuelve a dar esta oportunidad, o meses después, ahora no recuerdo cuánto pasó, se le dio la consola otra vez, y a partir de aquí desarrolló pues lo que es una adicción, ¿no?, a la pantalla. ¿Por qué cuento esta anécdota? Porque creo que es interesante ver y valorar lo que comentaba David, ¿no? El hecho de que en muchos casos se castiga de esta manera, pero no es la más efectiva, porque hay que hacer entender al joven, al niño, a la niña, al adolescente, ¿no?, que eso que está pasando es una cuestión normal que nos puede pasar a todos, porque a todos en realidad nos pasa ahora con el tema de las redes sociales. Hoy escuchábamos en las noticias, en Catalunya Radio, que decían que se va de alguna manera a regular, ¿no? Y se va a penalizar a las redes sociales, sobre todo Meta y TikTok, que son dos redes sociales que tienen un algoritmo que engancha, que es adictivo, y se va a trabajar para que esto deje de ser así, ¿no? Porque realmente está generando una adicción. Es decir, si a nosotros, a los adultos, que teóricamente ya tenemos pues una idea del mundo y unas responsabilidades y unas cosas que tenemos que tener en cuenta, ya perdemos mucho tiempo en las redes sociales inmersos en este TikTok, en el scroll infinito, ¿cómo no le va a pasar a un niño o a una niña de 12, 13, 10? Es decir, es normal, ¿no? Y hay que hacerle entender. Y a veces también, con la experiencia personal, creo que también se llega lejos. No lo sé, esto nos lo dirás tú, David.
1: Totalmente, Dani, es así. Yo recuerdo, teniendo 21 años, cuando salió la primera PlayStation con un amigo, dijimos, vamos a echar una partida y que mañana hay que madrugar y vamos a hacer un viaje. Y de repente me dio la luz del sol en la cara y sin darnos cuenta habíamos estado toda la noche jugando, ¿sabes? Uh-huh. Al juego Gran Turismo, o sea, solo un juego además. ¿Qué no va a hacer si nosotros nos cuesta, que no puede, ¿no? Hay que ponerse en la piel de estos niños que y niñas que realmente no son muy conscientes muchas veces del tiempo que pasan. El tiempo es diferente para ellos que para nosotros, con lo cual es darles conciencia, que se den cuenta, ayudarles, ¿no? Desde el amor, desde la ayuda, no desde el castigo, no desde la reprobación, porque muchas veces no hay ni una conciencia clara, ¿no? De lo que están haciendo, con lo cual es darles conciencia, ayudarles a sostener la frustración, sostener el aburrimiento, sostener situaciones que sean complicadas, ¿no?
0: Uh-huh. Totalmente, totalmente. Sí, sí, es así. Y es importante tenerlo en cuenta. David, se nos ha terminado el tiempo. Un tema interesantísimo que seguro, seguro tendrá su segunda parte. Si no esta temporada, la que viene. Porque la verdad es que está muy, muy interesante. Un abrazo. Cuídate mucho. Que tengas buen fin de semana.
1: Otro abrazo para ti, Dani. Cuídate.
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